0: servir transforma, porque dando es como recibimos. Los educadores tenemos la oportunidad no solamente de enseñar en el aula, sino también en las comunidades. Por eso ese es el espíritu de este hermoso proyecto.
1: La red del voluntariado universitario, que es lo que estamos lanzando el día de hoy. Iniciamos desde el mes de febrero con una convocatoria abierta. Inicialmente llegaron 80 estudiantes, se sometieron a un proceso formativo. Todos los viernes estuvimos desde el mes de marzo, febrero fue el reclutamiento, marzo, abril, mayo, junio, formándolos, y el día de hoy estamos con mucha alegría, pues, cerrando ese ciclo formativo, reconociendo a los estudiantes que fueron formados, pero también a los estudiantes que han venido apoyando a nivel institucional y a nivel de las comunidades como voluntarios universitarios. Esta es una noble labor, podemos decir que es el acto humano más importante, que es el de servir. Y estamos formando personas integrales, ¿verdad? Damos una formación integral, no solo en conocimiento, sino también desarrollamos ese potencial de servicio en nuestros estudiantes.
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6: La Secretaría de Salud confirma 180 casos de tos ferina registrada en nuestro país. Escuchamos a Odalis García, jefa del Programa Ampliado de Inmunización.
7: Seguimos con reporte de alrededor de 180 casos sospechosos, entre sospechosos y confirmados, y con las 14 muertes que se han reportado. Y estamos reforzando las acciones de vacunación tanto a las embarazadas en su último trimestre del embarazo como a los niños menores de 5 años para evitar enfermar y morir por esta enfermedad. La mayoría son casos menores de edad, hay mayores de edad también, estos son casos sospechosos y algunos ya están confirmados por laboratorio, y sí, las 14 muertes sí son niños menores de 5 años.
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6: Tiempo de abrir bien los ojos y apreciar la imagen del día.

0: luz roja. En Estados Unidos se han observado fenómenos luminosos transitorios sobre tormentas eléctricas en las grandes llanuras y el medio oeste. Estas imágenes fueron captadas en Kansas el 19 de junio de 2020.
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6: Vamos a la segunda pausa del programa. Al regresar, continuamos con más noticias en Así se informa.
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1: Los castristas celayistas hundieron a la izquierda en América Latina. En Colombia, el candidato de la izquierda, Iván Cepeda, reconoció el triunfo del derechista Abelardo de la Espriella.
2: He decidido aceptar el resultado que surge de dicho proceso y que señala que Abelardo de la Espriella es el nuevo presidente de la República.

0: proyectos de formación técnica profesional durante el 2026 con la Secretaría de Trabajo, con el objetivo de conocer los alcances, metas y mecanismos de implementación de proyectos de formación técnica profesional 2026. Las autoridades del Instituto Nacional de Formación Profesional sostuvieron una reunión de trabajo con representantes de la Secretaría de Trabajo y Seguridad Social, orientada a fortalecer la articulación institucional en beneficio de la población hondureña. El encuentro fue liderado por el director ejecutivo del INFOP, el doctor Edgardo Lausel, y el viceministro de Trabajo, el abogado Juan Carlos Rodríguez, quienes destacaron la importancia de sumar esfuerzos para generar mayores oportunidades de formación y empleo en el país. Durante la reunión se presentaron los principales objetivos del proyecto Formación Técnica Profesional 2026, una iniciativa que busca mejorar la empleabilidad de 600 personas mediante procesos de capacitación técnica y profesional alineados con las necesidades del mercado laboral nacional. Asimismo, se abordó el alcance del programa de apoyo a la inserción laboral en Honduras, una estrategia complementaria que contribuirá a facilitar la transición de los participantes hacia oportunidades de empleo formal, fortaleciendo las competencias laborales y promoviendo la vinculación con el sector productivo. El proyecto tendrá cobertura en 11 municipios del país, beneficiando a participantes de diversos sectores económicos y sociales, con un enfoque inclusivo que permitirá ampliar las oportunidades de desarrollo para jóvenes y adultos en situación de vulnerabilidad. La ejecución de esta iniciativa será posible gracias al financiamiento de fondos del Banco Interamericano de Desarrollo, BID, reafirmando el compromiso de los organismos de cooperación internacional con el fortalecimiento del capital humano y el desarrollo económico de Honduras. Las autoridades coinciden en que la formación técnica y profesional constituye una herramienta clave para mejorar la competitividad, promover la inclusión laboral y contribuir al crecimiento sostenible del país. Con estas acciones, el INFOP y la Secretaría de Trabajo continúan fortaleciendo su compromiso de generar oportunidades que permitan a más hondureños acceder a una formación de calidad y a empleos dignos, impulsando así el bienestar de las familias y el desarrollo nacional.
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0: Defensoras de los derechos de las mujeres esperan que pronto el Congreso Nacional apruebe la ley contra la violencia política. Recientemente se han registrado ataques, por ejemplo, a la designada presidencial María Antonieta Mejía. Y esto no es algo permitido, asegura doña Honorina Rodríguez.
8: Con respecto a la violencia política, no hemos logrado aún que se apruebe la ley, pero está dentro del paquete que

0: tiene la Comisión de Género como asuntos prioritarios. Eso nos parece que es importante, solo que esperamos que realmente ya pues sea dictaminada y que pueda ser discutida y aprobada en el Congreso Nacional. La violencia política está permanentemente en todos los tiempos, solo que se incrementa en los periodos electorales. Pero ahora mismo, por ejemplo, hemos visto cómo hay violencia política contra una diputada que se le dice prostituta. Estamos teniendo agresiones contra una designada presidencial que se refirió a un asunto de médicos, que se refirió a un asunto del partido, de uno de los partidos en Honduras, y está siendo mandada a callar. Se le está diciendo vieja a esto, vieja a lo otro, y que lo que debe hacer es estar en su casa. Es decir, hay muchísimos otros casos, porque tenemos regidoras que están siendo agredidas, alcaldesas que están siendo agredidas, incluso al interior de sus mismos partidos, y también de otras personas militantes en otros institutos políticos. Las mujeres lamentablemente tienen que pasar por esto, bueno, no tienen que pasar por esto. Digo, se ven enfrentadas a vivir este tipo de situaciones, pero no por eso es que es normal, no se debe normalizar. Cada partido político tiene responsabilidad de implementar la ley contra la violencia doméstica, el mismo artículo del Código Penal de violencias contra las mujeres. Está obligado a respetar la Política Nacional de la Mujer, la Ley de Igualdad de Oportunidades para la Mujer. Así que un llamado a todas las autoridades de los partidos políticos: no pueden seguir permitiendo que se insulte y denigre a las mujeres, y tampoco que se las mande a callar.
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7: Nuestro compañero Carlos Motiño ha dialogado con el alcalde Naum Calix, figura importante del Partido Liberal. Asegura que esta institución hoy la atacan todos, libres, nacionalistas, e incluso algunos liberales que están bien, pero no es tiempo de ataque, sino de construir y reorganizar al partido.
8: Si tú ahorita haces un análisis a nivel mediático, podemos decirlo, a través de redes sociales, vas a ver a un partido liberal que todo mundo lo ataca. Lo ataca el Partido Nacional por un lado, lo ataca el Partido Libre por otro lado, lo atacan algunos liberales porque están inconformes por lo que se ha logrado de algún sector del liberalismo. Entonces, yo lo que le puedo decir a todos esos amigos y amigas, y especialmente a los liberales, que busquemos a construir, busquemos a organizar este partido, que es lo que se ocupa. Nosotros podemos tener el mejor candidato, y ahorita en el reciente pasado nadie puede conocer que el ingeniero Salvador Narrala dio la batalla. Todos sabemos lo que pasó, y era el mejor candidato, podemos decir, en ese momento de la campaña. Pero vos ves la gran debilidad por un lado, por otro lado, que fue la organización. Entonces yo creo que ahí debemos de estar centrados, en vez de estar peleando entre unos a otros, en el caso particular de lo interno del partido, es organización. Y por otro lado, pues si alguien cree que estamos como moribundos, de ninguna manera, porque no, entonces el Partido Nacional no nos atacara, Libre no nos atacara, ¿me entiendes? Porque cuando atacan al Partido Liberal, lo atacan por una simple y sencilla razón, porque lo ven como una opción hacia el futuro. Así que yo llamo al liberalismo a la prudencia, a todos los actores del partido, que busquemos la organización, independientemente qué movimiento o quién candidato. Lo importante en este momento es organizar, no olvidar aquella frase que decía Vida Morales, solo un partido científicamente organizado. Y en aquellos tiempos, y hoy estamos en los tiempos modernos, debíamos de estar mayormente organizados. Y si tú ves, esta es una gran debilidad del Partido Liberal. Entonces creo que por ahí debíamos de empezar. Salvador Narrala sigue siendo popular, ¿verdad?, a nivel nacional, dentro del Partido Liberal de igual manera, entonces nadie lo puede desconocer. Lógicamente, algunos lo van a reversar, otros no. Y eso es en política igual, ¿verdad? Así como tu servidor, alcalde de ese periodo, unos me adversan, otros no me adversan, porque eso es normal en política, ¿verdad? Yo creo que aquí es llamar a todos ellos a la prudencia, porque nada sirve atacarnos unos a otros, cuando al final los verdaderos enemigos de nosotros son nuestros adversarios políticos, que es el Partido Nacional y el Partido Liberal.
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9: Suben a 19 los muertos en ataques israelíes contra el Líbano en las últimas 24 horas. El número de personas fallecidas en las últimas 24 horas en el Líbano por los ataques israelíes ascendió a 19 tras las recientes acciones del ejército de Israel contra diferentes localizaciones en el sur del país, informó el Ministerio de Salud Pública libanés. Mientras, los equipos de rescate continúan recuperando cadáveres de debajo de los escombros y registrando los fallecidos por los ataques israelíes contra diferentes localidades del Líbano. El ataque se produce mientras prosiguen en Washington las conversaciones impulsadas por Estados Unidos para consolidar una tregua duradera entre el Líbano e Israel. Asimismo, las hostilidades tienen lugar después de que el pasado miércoles Irán y Estados Unidos firmaran un memorando de entendimiento para el fin de la guerra, extensible también al territorio libanés ocupado por Israel. Keiko Fujimori, la perseverante heredera que será presidenta de Perú en su cuarto intento. En su cuarto intento, la derechista Keiko Fujimori consiguió ganar unas elecciones presidenciales en Perú para tratar de alcanzar el sillón presidencial que ocupó durante 10 años su difunto padre, Alberto Fujimori, al que tratará de emular con una reivindicación de su legado. Por un margen de poco más de 40.000 votos sobre el izquierdista Roberto Sánchez, Fujimori es la ganadora de la elección y aguarda su proclamación como presidente electo. Con con miras a asumir el mandato el 28 de julio para los próximos 5 años, donde reivindicará la figura de su padre, venerado por muchos pero denostado por otros tantos peruanos. Tras haber sido derrotado en la segunda vuelta presidencial en las anteriores 3 elecciones por estrechos márgenes, Fujimori será la primera mujer elegida presidenta por votación popular. A sus 51 años llegará a la presidencia tras una década de inestabilidad política en el país, que ha tenido 8 presidentes en 10 años.
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7: De esta manera llegamos al final de este espacio informativo. Muchas gracias por el favor de su sintonía. Le invito a que en unos instantes sintonice el podcast con Esdras López. De mi parte, esto es todo. Gracias. Buenas noches. Con permiso.
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2: Aquí estamos en vivo y en directo desde Estéreo Sur, es la 91.3 FM. A la cabeza de esta gran cadena radial que retransmite el podcast con Esdras Amado López. Les doy la más cordial de las bienvenidas, el agradecimiento porque están pendientes de esta poderosa franja informativa de Cholusatsu. Agradecidos con Dios por la oportunidad de la vida, agradecidos con Dios por permitirnos tener este trabajo, agradecidos con Dios por tener aquí una gran familia entre operadores, productores, editores, camarógrafos, periodistas, coordinadores. Muy contento. Es un privilegio seguir teniendo un trabajo después de 40 y pico de años ejerciendo esta profesión del periodismo. Estamos conformando también una cadena con la televisión, con Cholusat y la estación central, que es el 36 para Tegucigalpa y el resto del país, donde están nuestras frecuencias autorizadas por la CONATEL, enlazadas vía satélite. Un saludo grande a todos ustedes. Tenemos una cobertura nacional e internacional que nos permite llegar a un selecto auditorio que nos dispensa el favor de su sintonía todos los días. Estamos solidarios con los hermanos y las hermanas venezolanas por un monumental terremoto que ha golpeado fuertemente al país. En la mesa de los especialistas tendremos un reportaje completo de lo que está pasando en Venezuela. Y ese sentimiento lo estamos viviendo desde ayer, cuando se conoció en Tegucigalpa una tragedia también que enluta a familias capitalinas con ese derrumbe en el anillo periférico al sur de la capital de Honduras. También tendremos información. Además de la radio y la televisión, ustedes me están sintonizando a través de YouTube. Muchas gracias. En el YouTube está el podcast, Esdras Amado López, y está Cholusatsu informando. Son nuevos canales a la disposición de todos ustedes. Las noticias más importantes de Honduras y el mundo están en el .com de Cholusatsu, en el www.cholusatsu.com. Muchas gracias. Tuning, Twitter, Facebook y todas las señales digitales, las plataformas digitales están retransmitiendo esta poderosa franja informativa de Cholusatsu. El titular de hoy en el campo político internacional se centra en Colombia, donde el izquierdista candidato presidencial de Colombia aceptó hoy la derrota frente al derechista colombiano que aspiraba también a la presidencia de la República. Iván Cepeda es el que aceptó la derrota y reconoció el triunfo de Abelardo de la Espriella en un discurso sobrio, pero que deja al descubierto el declive de una izquierda que fue permeada por aprendices de la izquierda que hicieron mal las cosas y que hoy son referentes del fracaso de la izquierda en toda América Latina. Vamos a hablar de eso. en el episodio correspondiente a la fecha de hoy. Esto será después de estos mensajes, cuando comenzamos ya con el podcast para ustedes.
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2: Aquí en Honduras, Mel Zelaya y su mujer Xiomara Castro se sintieron fortalecidos y protegidos por una izquierda de Latinoamérica. Por la izquierda de Latinoamérica. Porque ellos creyeron que ellos eran respetados y confiables para la izquierda de América Latina. Existen videos en donde los Zelaya castristas, zelayistas, eran totales desconocidos en América y se les conocía por sus actos que hoy están de nuevo saliendo a la luz pública. Recuerdo un mensaje de Lula da Silva a Xiomara Castro. Le dice, te saludo aunque no te conozco. Mojica no la conocía. Petro no la conocía. El de Chile no la conocía. Cristina la conoció por algunos temas de apartamentos en Argentina y en otros lados. Le prestaron los apartamentos o no sé qué pasó con esos apartamentos. Fidel tenía referencias de Mel, pero no eran referencias políticas, eran referencias de otro tipo. Chávez, más que referencias políticas, eran referencias de otro tipo. Maduro, más que referencias políticas, referencias de otro tipo. Entonces llega la oportunidad de doña Xiomara, asume la presidencia de Honduras con un estandarte izquierdista, creyendo que la izquierda iba a estar de su lado. Xiomara no pudo construir una sólida amistad con el vecino más cercano, con Daniel Ortega, porque Daniel Ortega y doña Rosario Murillo sabe quiénes son Mel Zelaya y Xiomara Castro. López Obrador nunca nos regaló ni una bolsa con agua, nunca, al pueblo de Honduras. Seguramente habrá hecho algunas otras donaciones. Sheinbaum tampoco. Vino a una visita de cortesía y nada más, que no representó nada. Durante el mandato de Xiomara se efectuaron varias celebraciones contra el golpe de Estado, para celebrar el triunfo, y nadie vino tampoco. Los que vinieron fueron cohetes quemados. Y los que vinieron eran empleados de ellos, los Correa, los Morales y otros desgastados líderes de la izquierda. Maduro no vino. Nunca Xiomara tuvo una visita de Estado con sus amigos de la izquierda, porque sabían que eran unos arribistas de la izquierda. Ortega se encargó de hacerle llegar ese mensaje a todos los de la izquierda latinoamericana de quién era Mel y quién era Xiomara. Petro acusó a la alcaldía oficialista de Xiomara, de Tegucigalpa, que aquí se quedaba el pisto de la droga, lo dijo Gustavo Petro. Y Gustavo Petro fue el primero que se asustó cuando andaba aquí Pilar Córdoba, Piedad Córdoba, con aquel montón de dólares. Y dijo, ¿qué anda haciendo allá? Y la apartó de su campaña. Xiomara, con bombos y plantillos, asumió la presidencia del CELAC, una institución de izquierda, y nunca convocó, y cuando convocó, nunca vino nadie. Xiomara propuso que se fueran todos a defender a Lula cuando Lula estaba en precaria situación política y nadie le respondió. Cayó preso Maduro y Xiomara no hizo nada. Cristina Kirchner cayó presa y nunca la fue a ver. Los aniversarios de la revolución sandinista nunca fue nadie del gobierno, porque los desconocían. Y con ese liderazgo que coqueteaba con la izquierda y con la derecha, se fueron debilitando porque también en la izquierda hay traidores. Y fueron perdiendo. El último eslabón que perdieron fue el de Colombia. Ahí la izquierda soñaba en tener un reducto, especialmente los de aquí de Honduras, con el gobierno de Iván Cepeda. El domingo, los comunistas, los de izquierda de Colombia, querían desconocer el triunfo de la derecha en Colombia. Y se cerraron, como aquí en Honduras, que no reconocían. Pero no aguantaron mucho la presión y hoy el candidato de la izquierda, Iván Cepeda, reconoció la derrota de las elecciones presidenciales del pasado domingo en Colombia y aceptó el triunfo del candidato de la derecha, Abelardo de la Espriella. Obtuvo 12.9 millones de votos, lo que representaba hasta hoy un 49.78%, y le ganó por menos de un punto porcentual de diferencia con los votos contados hasta ahora. Falta todavía un montón de votos que contar, dijo Iván Cepeda, y esto cayó como balde de agua fría para aquellos que andan buscando lugares donde huir y evitar la prisión en Nueva York. Cito: he decidido aceptar el resultado que surge de dicho proceso y que señala a Alberto de la Espriella, es el nuevo presidente de la República, indicó. Anuncio que emprenderé un recorrido por Colombia. No dejaremos solo al pueblo colombiano, afirmó. Colombia ha sufrido demasiado. Resistiremos cualquier intento de sometimiento autoritario, indicó en su mensaje. El mismo guión que los de aquí. Xiomara dijo, reconocemos, dice, el triunfo de los nacionalistas, a pesar de que hubo una injerencia. Sí, se fueron. Les duró poco la fiesta a estos. Esto en el clan Zelaya Rosales, Castro Zelaya, ha caído como un balde de agua fría, porque les digo, estos no pueden ir a Nicaragua, estos no pueden ir a México, estos no pueden ir a República Dominicana, estos no pueden ir a Argentina y mucho menos van a ir a Colombia. Y ahora mucho menos pueden ir a Venezuela. Porque Venezuela también habló. La compañera Delcy Rodríguez, la que sustituye a Maduro, preso allá en Nueva York. Delcy Rodríguez ha felicitado a De la Espriella, el derechista candidato que ganó las elecciones en Colombia, y espera tener con él relaciones de respeto y bilateral de diplomacia y de negocios. Dijo textualmente: hoy felicitamos al gobierno electo de Colombia y ratificamos nuestra fe en relaciones de respeto, cooperación, amistad, como corresponde entre dos pueblos hermanos. Te fuiste, papayito. Te fuiste, Xiomarita. Te fuiste, Melito. ¿Para dónde van ahora? Usted no vio que nadie de los que fueron allá, seguramente fueron, anda diciendo que robaron las elecciones. Antes, como iban con el pisto del gobierno a esas elecciones, allá montaban búnkers para mandar información fraudulenta, falsa, diciendo que había ganado el candidato izquierdista en otros momentos. En este se quedaron callados. Parece que desapareció la Secretaría de Relaciones Internacionales. Ya no hay, porque ya no hay plata. No sé si tengo a Delcy Rodríguez ahí para escucharlo, Yergovi. Y a Iván Cepeda, cualquiera de los dos, porque esta es ya la lápida. La lápida para los que pretendían huir a Venezuela, pretendían huir a Colombia, pretendían huir a Argentina, pretendían huir a otros países de América Latina, donde creyeron que los recibirían con todos sus millones mal habidos. Vamos a escuchar a Iván Cepeda reconociendo el triunfo que Petro dijo que no existía. Adelante.
15: He decidido aceptar el resultado que surge de dicho proceso y que señala que Abelardo de la Espriella es el nuevo presidente de la República. Lo hago como un acto de responsabilidad democrática. Lo hago para contribuir a la convivencia, a la paz y al diálogo entre colombianos. Lo hago porque creemos profundamente en la democracia y porque estamos convencidos de que las diferencias políticas deben resolverse mediante la participación ciudadana, el respeto a las instituciones y la deliberación pública.
2: En Honduras, la candidata 19, que perdió contundentemente las elecciones, no reconoce el triunfo de Papi a la Orden. Y está en oposición. Y este señor, que le acaban de pegar una petateada, dice, vamos a contribuir inmediatamente. Dice, ah, es que aquí son más inteligentes, ¿verdad ustedes? Siempre hemos dicho que aquí son más inteligentes que Petro. Petro perdió porque no es inteligente. Y este Iván Cepeda es vendido, este Iván Cepeda es bruto, este Iván Cepeda es entregado a los gringos, qué barbaridad, no puso resistencia. Ahí está. Rixi Moncada sigue diciendo que le tuvieron miedo, tanto miedo tuvo que Trump se fue en contra de ella. Se les acabó la fiesta. Y ahí los vecinos de ellos, en Colombia, con Delcy Rodríguez, la comandante del chavismo. Vean lo que dijo Delcy Rodríguez, reconociendo el triunfo de la derecha colombiana. Compañera.
16: Nosotros reconocemos la voluntad soberana del pueblo de Colombia. Felicitamos ese proceso electoral y decimos, demos un paso adelante, no miremos atrás, porque quienes en el pasado agredieron a Venezuela desde Colombia se encontraron con el fracaso. Nosotros reconocemos.
2: Y aquí la candidata 19 no reconoce todavía. Perdieron. Perdieron todo. Y lo único que le queda, o lo único que les queda, es la cárcel fría, con nieve y todo, en Nueva York. Señoras y señores, muchas gracias por el favor de su sintonía. Llegamos al final de este episodio correspondiente al podcast de hoy. Gracias por seguir con nosotros. Esta es la poderosa franja informativa de Cholusat Sur informando. ¿Esté bien?
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0: Hola, ¿qué tal? Es un gusto saludarles como siempre en este espacio de la poderosa franja informativa del 2026. Este es el programa de los tres especialistas. Gracias por esa bendición que tenemos de lo alto. Dios quiere que así sea y nosotros estamos contentos de poder compartir con ustedes. A nombre del licenciado don Edras Amado López, quien es el director del espacio, les damos la bienvenida. Esperamos que en los próximos minutos podamos compartir con ustedes temas que son de su interés, temas que de repente en otros medios no les queda tiempo, no tienen espacio o no tienen la capacidad para poder analizarlos. Aquí, en la mesa de los tres especialistas, siempre hay de qué hablar. Así que saludo ya a mis compañeros, un gusto saludarlos, don Edras Ariel López Gatica, hoy en el estudio.
1: Como siempre, compañeros, para mí un privilegio poder estar formando parte de la mesa de los tres especialistas junto a ustedes. El agradecimiento a Dios y a todas las personas que permanecen en sintonía, que nos conceden su atención. Y
0: bueno. Si me permitís, queremos pedirles que estén pendientes de los próximos minutos de informaciones que sin duda llaman la atención. Queremos informar que en el caso de Venezuela, después de un terremoto de 7.1 en la escala de Richter, hay situaciones muy lamentables en este país de Sudamérica. Se habla de ya algunos fallecimientos en algunas de las comunidades. Y nos volvemos solidarios, somos solidarios precisamente con el pueblo venezolano después de esta situación. Vamos entonces ahora sí a saludar a nuestro compañero don Edras Ariel López Gatica. Adelante, López Gatica, tranquilo, aquí es con calma, no se preocupe usted, hombre. A creer, hombre, ya. Pues sí, vamos entonces, adelante, López Gatica, el de Razariel. Está nervioso, es que está nuevo este hipote, lo estamos entrenando, estamos dando alguna orientación en este sentido.
1: Ahora sí. Licenciado Aguilera, qué gusto compartir con usted y con el licenciado Selim López, el agradecimiento a Dios porque nos permite estar acá. Para mí siempre es un privilegio poder ser partícipe de los análisis en la mesa de los tres especialistas, por lo que le agradezco también a Dios la oportunidad que me concede y de la misma manera el agradecimiento a todas las personas que están en sintonía, que nos conceden el favor de su atención, contemplando que lo que se propone en el análisis y las temáticas que abordamos desde esta mesa es de importancia y es tomado como un insumo en la generación de criterios por parte de quienes nos ven, nos escuchan, quienes nos siguen a través de las redes sociales. Continúan ocurriendo hechos en nuestro país que van marcando pautas sobre hacia dónde se dirigen las cosas y es parte de lo que constantemente estamos observando y procurando también interpretar como para, mediante lo que la observancia nos permite, otorgarle a la población la posibilidad de que puedan darle las lecturas correctas a las cosas de acuerdo a cómo éstas se van desenvolviendo. Y entre lo que ha ocurrido en las últimas horas, me ha parecido insultante una comparecencia por parte de la ex aspirante a la presidencia de la República, por parte del partido Libertad y Refundación, la abogada Rixi Moncada. Y le doy ese calificativo, el de insultante, porque es, creo yo, que algo que no debe de ser permitido por parte del pueblo, el hecho que los políticos, y esto ya sin hacer ningún tipo de distinción de los colores que puedan tener en sus banderas, que se procuren burlar de la población en diferentes instancias en donde se puedan encontrar, porque si el político se burla del pueblo desde la oposición, desde una campaña electoral o desde el poder cuando se les concede la venia para ejercerlo, eso es algo que debería, en el momento en el que se coloca al descubierto que ha sido una burla la postura de un líder político hacia el pueblo, como una persona o una agrupación política a la que ya no se le debe de dar la confianza para ejercer poder en nuestro país. Escuchar a una exsecretaria de Estado, a una exgerente de la Empresa Nacional de Energía Eléctrica, a una exfuncionaria en dos periodos de gobierno en nuestro país, a una autoridad de mucha relevancia en finanzas, en la misma materia energética, en gobiernos pasados, pretender ser quien proponga soluciones a una problemática que venimos arrastrando desde hace bastante tiempo, desconociendo lo que en estos momentos está siendo analizado y que ya ha tenido el beneplácito por parte de gobiernos de la región, de organismos internacionales de crédito, de espacios también internos de sociedad civil, de partidos políticos incluso, porque se dice que los votos ya estarían prestos para aprobar estas reformas a la ENE desde el Congreso Nacional, y que entonces, en un espacio público partidario, una persona con las credenciales, que son amplias, tanto en lo negativo como también lo positivo, como lo es la abogada Rixi Moncada, tenga la pretensión de ser quien sea considerada por parte del pueblo como la dueña de las respuestas que se necesitan para rescatar a la ENE, es una burla. Ella ya fue gerente de la ENE, ella ya fue secretaria de Estado, ella ya gobernó prácticamente a este país. Pero así es como funcionan las cosas, y esperamos que de una vez por todas cesen esos comportamientos que nos colocan constantemente ante políticos que pretenden que el pueblo se olvide con facilidad y rapidez de cómo actuaron cuando estuvieron en el poder, y que con esa idea entonces buscan, al no estar ostentando cargos de decisión, ser quienes mediante una línea estrictamente discursiva sean tomados en cuenta como los verdaderos solucionadores de problemas en la vida nacional. Es parte de lo que en esta jornada hemos visto, escuchado, y también pues que consideramos, compañeros, bueno, lo considero un punto de análisis importante, porque estamos en medio del auge de la socialización de estas reformas. Bueno, de hecho en Casa Presidencial se ha llevado a cabo una actividad en donde están trabajando para acercarle el contenido de estas reformas a la mayor cantidad de personas posibles. Han tomado en cuenta a liderazgos religiosos en las últimas horas, y es el tema del momento, y entonces pretende subirse al barco la oposición política o supuesta oposición con una persona que ya estuvo ahí y que no hizo lo que hoy pretende que sea considerado como la solución al asunto.
0: Bueno, don Etras López Gatica, también sobre estos temas y estas propuestas que hacemos al inicio del programa y que las vamos a seguir desarrollando en los próximos minutos.
2: Claro que sí. Buenas noches, don Francisco Javier Aguilera, licenciado Ariel López, estamos listos y preparados para la mesa de los especialistas. Lamentable la segunda muerte en esa forma tan trágica que falleció el señor, ya le voy a decir el nombre de la persona que hoy el cuerpo de bomberos lo rescató. Hay una imagen que es muy sensible y obviamente nunca la vamos a poner por respeto a la familia, de cómo el cuerpo de bomberos lo rescató hoy. Estaba a 12 metros, Félix Núñez, exactamente, don Félix Núñez, estaba a 12 metros de donde se encontró a la primera víctima, y todavía el cuerpo de bomberos está buscando a la tercera víctima. Ayer celebrábamos con alegría y dándole gracias a Dios que varios salieron por sus propios, por su propia fuerza. Obviamente tuvieron que ser trasladados a un centro asistencial, pero el ver hoy las imágenes del contador de esa empresa que llegó temprano, o sea, es triste, porque nadie sale de su casa esperando la muerte. Uno tiene que cumplir con sus compromisos, y el ver que se saludó con la otra persona que también falleció es algo que genera mucha tristeza, pero también una reflexión. Estamos vivos, pero en cualquier minuto podemos partir de esta tierra. No soy pastor, pero sí le invito a que se encomiende a Dios y que por lo menos pueda garantizar la vida en el más allá, en la vida eterna. Lamentamos y nos solidarizamos con la familia de las personas que han muerto. Ya fueron entregados sus cuerpos a medicina forense y obviamente están en los procesos del velatorio para su posterior sepultura, pero es dramático. Y se abrió ahora el debate de si se tiene o no que actualizar los protocolos de construcción en una ciudad tan vulnerable por el agua. Mire qué paradoja. Honduras tiene esta ciudad capital, Tegucigalpa, que sufre de que no hay agua. No hay agua potable. Por eso es que la OMAP se está racionalizando el agua cada 7 días. Racionando cada 7 días. Entonces no tenemos agua, pero cuando cae el agua, tenemos deslaves de tierras, tenemos cómo cerros ceden por la erosión, y nadie tiene esa vigilancia, nadie tiene ese cuidado. Hoy el presidente del Colegio de Arquitectos de Honduras decía, bueno, no es que no tenemos que dejarle todo a la alcaldía. Todos, el Colegio de Ingenieros, el Colegio de Arquitectos, debe de buscar los mecanismos para estar vigilantes. Y las técnicas que se utilizan para devastar un cerro, por ejemplo, yo no sé si ustedes han visto que en el anillo periférico han prácticamente devastado cerros para la construcción de plazas. Y hay una plaza enfrente de una gasolinera que, si no está hecha, y obviamente no quiero ser ave de mal agüero, con los mecanismos y las protecciones necesarias, no quisiéramos creer que puede ocurrir algo similar como lo que ocurrió en estas bodegas ahí en el anillo periférico. Solidarios con la familia, porque la imagen que vi hoy de cómo los bomberos lo encontraron es, o sea, habla de que esa persona, si no murió en el instante, o sea, sufrió, porque que le caiga cantidad enorme de tierra y la asfixia, no me quiero poner, o sea, no quisiera pensar qué es lo que pudo haber atravesado.

0: lo que hemos visto, compañeros.
1: Creo que me gustaría que profundizáramos sobre este tema por lo sensible, porque es que aquí en Honduras ese es uno de los inconvenientes. Hay un accidente de tránsito como el donde lamentablemente perdieron la vida 7 policías, entonces se vuelve tema. Ese tema lo mata el hecho de que hay un derrumbe de un cerro y que hay una costosa y millonaria construcción que uno presume que los que construyeron ahí deben de ser gente que tiene mucho dinero o que tiene la posibilidad de hacer una construcción cercana a lo que señala la ley. Y entonces en este momento ya se ha nombrado una comisión para ir a ver si ahí se cumplieron los protocolos. Yo creo que es obligatorio en este momento por parte de la alcaldía municipal hacer un recorrido no solamente por donde están este tipo de edificación, sino donde hay colonias que se están construyendo que no reúnen los requisitos mínimos. Porque la gente va, presenta los proyectos, la alcaldía dice que sí, y yo creo que debe de... lo que pasa es que en el caso de las alcaldías ocurre un fenómeno que al final termina impactando cualquier buena voluntad que pueda tener un alcalde o una alcaldesa, y es la falta de personal, porque por lo menos cada 15 días, cada mes, la alcaldía municipal tiene que hacer un recorrido donde se está construyendo.
2: Claro.
1: Para ver si se están apegando a lo que dice y a lo que dice el plan,
2: sí,
1: ¿verdad? El del proyecto, donde tienen la planificación del proyecto, ver si se está cumpliendo.
2: Aquí, por ejemplo, en la subida de los Robles se cayeron unas casas, nadie dijo nada. Para empezar, ¿por qué le dieron permiso
0: a la gente construir eso? Ciudad del Ángel invirtió mucho dinero, mucha gente que quería tener el sueño anhelado de toda familia, tener su propia casa, se les vino abajo, nadie dijo nada. La colonia Guillén se vino abajo. ¿Qué
2: pasó?
0: Entonces, ¿cuántas veces hemos escuchado?
1: Si usted, lo que pasa es que si usted pasa por esos lugares, se da cuenta que a pocos metros de donde ha ocurrido alguna tragedia, están construyendo nuevamente. Entonces, es cierto que la gente, no es que tengo mi terreno, pero si usted va a construir para provocar después una tragedia. Y en estas colonias donde últimamente en Tegucigalpa han crecido y ahí vive gente de billete, entonces se vuelve un poco complicado y difícil el tema, porque cuando hay una inundación ahí, los medios callan.
2: Pero fíjese que eso en zonas
3: en donde se puede de alguna manera identificar algún tipo de riesgo y que las edificaciones, al estar cercanas a los cerros o a zonas en donde producto de la acumulación de humedad y de la lluvia se pueden dar derrumbes, deslaves, pues de alguna manera podríamos pensar que no es complejo advertir que puedan ocurrir estas cosas, pero vemos en muchos casos, y la capital es un extraordinario ejemplo para lo que voy a mencionar, en donde edificaciones en lo plano fracasan, no funcionan, no ejercen su propósito porque se inundan, porque se deterioran, porque se caen como puentes, como pasos a desnivel o pasos subterráneos, como rotondas, como tanto de lo que hemos visto se construye en bulevares, en lugares en donde no es que están al lado de un cerro ni nada, pero que igual fracasa, existe.
1: Y te sumo algo, ¿sí?, más, Ariel, con todo respeto, es los moles.
0: Ah, claro.
1: Sí. Hay dos moles, por lo menos, en la capital que están construidos sobre las quebradas de aquí de Tegucigalpa. Y que es impresionante. Los hemos visto que hubo aquí uno que fue en las cascadas, porque hay algunos medios de comunicación, ocurrió un accidente en un reconocido centro comercial. No, aquí lo decimos con nombre y apellido. En Molas Cascadas se hizo un hueco que creo que se fueron varios vehículos ahí y no nos volvieron a contar. Ahí hubiese encerrado ya de manera definitiva, porque significa que es un riesgo permanente.
2: Una quebrada.
1: Entonces, sí, sobre la quebrada construyeron.
0: ¿Por qué lo autorizaron para empezar? Porque es que dicen que era dueño.

0: dueño don Elvin Santos. Sí. Entonces él consiguió los permisos. Y eso es lo que pasa también. ¿Qué montón de edificaciones son de políticos que logran conseguir los permisos aún sabiendo que ahí son zonas de riesgo?
1: Zona de alto riesgo.
0: Eso por un lado. Y por otro, ya la duda razonable que se cierne sobre la capacidad que tienen las empresas constructoras de construir, que en esencia es algo que pensaríamos que no debería de representar ningún riesgo, ninguna amenaza, de que tienen las capacidades, de que tienen el conocimiento, pero con este tipo de hechos y con tanto fracaso que vemos en las obras que se levantan, está muy mal la imagen de la construcción en nuestro país. Y ahí se tendrá que analizar mucho de lo que en tiempo reciente ha venido siendo planteado, la calidad de los productos. El cemento fue tema de debate en las últimas semanas porque se decía que estaban trayendo cemento que no servía. Por otro lado, ¿quiénes son los ingenieros que están siendo contratados por parte de las empresas? ¿Quién audita eso? Exactamente, la capacidad como tal que puedan llegar a tener, porque estamos hablando de no solamente el riesgo de que no funcione una obra o una construcción, una vivienda, llámale puente, lo que sea, sino de lo que implica para la ciudadanía.
1: Pero, ¿de dónde tenemos
0: porque
1: que
0: en el caso de lo que ocurrió en el anillo periférico, licenciado Aguilera, hablamos de dos hasta tres y posiblemente cuatro personas que son víctimas de ese tipo de hechos.
1: Y también el que alquila
2: tiene sus repercusiones, se le vino toda su inversión abajo. Entonces, pero me parece interesante esto que hace referencia. Yo creo que aquí el Colegio de Ingenieros Civiles de Honduras, el Colegio de Arquitectos y creo que también el Colegio de
1: la Cámara Hondureña de
2: la Construcción, y también esta otro colegio que es de los
0: ingenieros eléctricos, civiles
2: eléctricos y químicos de Honduras, creo que se llama. CIMEC. Deberían de... Es un momento de reflexión también para la ingeniería, porque a veces la gente construye no bajo criterios de un ingeniero. Solo buscan al ingeniero para que le firme el documento que solicitan o la firma del arquitecto. Entonces, tenemos un serio inconveniente y un serio problema. Porque qué garantía tenemos de que estos grandes edificios, estas torres que se han construido en Tegucigalpa, tengan o cumplan a cabalidad el protocolo que se exige para construcciones de este tipo. El impacto que tiene, la vez pasada yo hablaba con un reconocido, creo que fue una entrevista que me brindó don Miguel, en cuanto al ingeniero Miguel Sabla, en lo que respecta a la construcción, y hablábamos sobre la construcción de estas torres, el impacto que tienen estas torres en el tema de las descargas de aguas negras, que sobrecargan y están poniendo en precario la parte baja de los lugares donde se construye, porque hay viviendas aquí donde uno se queda sorprendido que viven 800 personas.
0: Sí, bueno, un sistema de alcantarillado que colapsa ante eso.
2: Que ya está deteriorado.
0: Como también el mismo uso del agua. Ante tanta escasez, el hecho que estén edificaciones en zonas que tenían un límite para poder ser abastecidas de agua, provocan muchos más problemas. Y hablando de cómo no ofrecen garantías quienes ejecutan obras, hace poco hablábamos de lo que está sucediendo en el paso de desnivel frente al campo de Parada Marte.
1: Campo Francisco. ¿Sí?
0: Ahí tuvieron que intervenir para reforzar lo ya construido. Ese es un acto de delincuencial que evidencia cómo no existen los controles y acá van a tener que dar explicaciones sobre si es que cometieron un error de cálculo o de que la obra buscaron abaratarla con material que no era el necesario. ¿Qué es lo que pasó? ¿Cómo es que una obra que no se ha inaugurado ya la están teniendo que reforzar?
2: No, pero es lo mismo. Si cuando ustedes, no sé, si transitan con frecuencia este puente sobre, que está en mediaciones del canal TEN, este puente a desnivel que va hacia la universidad, ¿sí? Ese puente está rajado. Ese puente tiene problemas, fisuras. Fisuras. Entonces, pero aquí nadie nos explica. Entonces, si vamos a ver la obra privada, es lógico que al final termina afectando al público, pero teníamos que empezar por la obra pública. ¿En qué condiciones está cada obra que se le entrega al gobierno? Aquí hay carreteras que dan una pena. Hoy la inauguran y a los 5 días ya no sirve el pavimento. Pavimento tiene, por lo menos debería tener una garantía en carretera de unos 10 años. Yo he visto, fíjense que las carreteras que yo vi que se hicieron y se pavimentaron, la carretera que va al departamento de Olancho, creo que esa se empezó como en los años 80, ahí por los a mediados de los años 80, 90, se hizo esta carretera. Dicen que ahí se privilegió al dueño de estaban construyendo casas ahí, entonces dijeron que iban a meter la carretera ahí para favorecer al señor para que vendiera sus casas de manera rápida. Y estaba en el rótulo, lo recuerdo muy bien, yo tenía ahí, empecé yo de las primeras veces que conducí en carretera, cuando la estaban construyendo, mi padre me dio la oportunidad de conducir ahí. Y entonces estaban los rótulos, decía, esta carretera es para 15 años. Porque le estamos poniendo no sé cuánto de asfalto.
1: De grosor.
2: De grosor. ¿Qué resultó? Inauguraron la carretera hacia Olancho de aquí a Talanga. Y a los 3 años esa carretera ya no servía. La han reconstruido como 4 o 5 veces. La de Dalí.
0: Entonces, ¿por qué? A Coyolito porque también.
2: ¿Qué te dicen después? Ah, es que aquí caminan muchos carros pesados, las rastras.
3: Pero que eso es una realidad.
2: Es que es una realidad.
3: Porque
2: no pone control
3: el pavimento y las carreteras tienen una especificación de cuánto peso aguanta. Sí. Ajá, y si no, porque todo es ciencia. Si no lo deja establecido y viene una rastra cargada de combustible o una rastra con mames, sí, hombre, entonces ya erosiona, ya va debilitando la fuerza que pueda tener una carretera. Entonces, no se garantiza eso tampoco.
2: Es que el bacheo también se volvió un negocio
3: de alcaldías y la Secretaría de Infraestructura y Transporte.
2: Que va a ir a medir, dicen, aquí gastamos tantos millones de lempiras. Es correcto lo que está haciendo el alcalde. Y yo lo quiero felicitar porque en la zona de Latío está pavimentando. Ahí, con aquella máquina que metió en el puente.
1: Los dragones.
2: Esos dragones. Entonces, Aldana destartaló un puente por eso. Entonces va reciclando, ahí mismo va haciendo la operación de. Entonces, ahí, lo único que los vecinos dicen ahí de la zona, tiene como 2 noches de no dormir, porque trabajan toda la noche y es parte del sacrificio que también tiene que tener el vecino. Tengo un alero que juega ahí, se lleva jugando FIFA. Dice que aprovecha, se quedó toda la noche jugando FIFA. Porque no podía dormir, dijo, es buen pretexto.
3: Sí.
2: Pero son obras, pero ¿qué es al final, qué es lo que tenemos que concluir en esto? Es necesario que en cualquier parte de Honduras no solamente tengamos que ver y velar por las construcciones actuales si están hechas de la manera correcta, sino que las que se van a construir estén apegadas.
3: Sí, que los permisos cumplan con los protocolos.
2: Vamos a una pausa, vamos a un adelanto informativo. Y continuamos aquí en Los Especialistas.
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1: Solidario con el pueblo venezolano, hoy imágenes de impacto. A tempranas horas de la mañana se ha dado a conocer que un terremoto de 7.1 grado en la escala de Richter ha provocado serios daños en varias comunidades de este país sudamericano. Se hablaba de que en el Atlántico puede haber riesgo de tsunami debido a lo fuerte de este terremoto. La situación es bastante complicada. Ya vamos a mostrar imágenes precisamente que ante hechos como esto, la comunidad internacional inmediatamente se ha manifestado. Ya el mismo gobierno de los Estados Unidos está hablando de la ayuda, y esperamos que de todos los gobiernos del mundo puedan estrecharle la mano a un país que viene de una situación económica, de gobernanza muy complicada, muy difícil. Venezuela ha tenido un éxodo impresionante de hermanos venezolanos que tuvieron que agarrar sus cositas y salir del país y recorrer. Me cuenta un amigo muy cercano al que yo tengo aprecio en lo que es el estrecho del Darién, que es lo peor que le puede ocurrir a un ser humano en cuanto a tener que tomar la decisión de cruzarlo y decidir hacerlo porque ya no se puede vivir. Hoy esta cuestión ha sido impactante en el caso de Venezuela.
0: Sí, es un terremoto que sacudió a Venezuela este miércoles 25 de junio y que al ser revisado por parte del Servicio Geológico de Estados Unidos se le elevó su magnitud a 7,5 en la escala de Richter, mientras las autoridades se continúan evaluando los daños y posibles víctimas tras este sismo que se sintió en varias regiones del país. Ha causado severos daños en diferentes partes de Venezuela, y como lo pueden ustedes observar en las imágenes, es impactante observar el perjuicio provocado por este fenómeno que está provocando una reacción de emergencia por parte de los miembros del socorro en Venezuela, y que ya ha despertado también el interés internacional de colaboración con ese objetivo de permitirle a los afectados obtener el respaldo que están requiriendo. Más de 500 integrantes de los cuerpos de emergencia están trabajando en labores de rescate de personas atrapadas en edificios colapsados y dañados en el municipio Chacao, en Caracas, de acuerdo a lo informado por parte del alcalde de esa jurisdicción. Se habla de al menos 18 personas rescatadas con vida. Dos edificios que han colapsado por completo y muchas otras edificaciones que presentan daños estructurales. Se ha informado que el suministro de gas se ha suspendido como medida de seguridad y varias zonas permanecen sin servicio eléctrico. La Embajada de Estados Unidos en Venezuela ha pedido a los ciudadanos estadounidenses que eviten las zonas dañadas por los sismos que han sacudido ese país. De acuerdo a las informaciones que continúan trascendiendo, tenemos más detalles sobre lo que ha ocurrido. Numerosos residentes se han visto obligados a evacuar mientras el terremoto sacudía los edificios. El ministro del Interior, Diosdado Cabello, ha confirmado en un primer balance que hay edificios derrumbados. Científicos de Estados Unidos advierten la posibilidad de que haya numerosas víctimas y una destrucción generalizada. Periodistas y habitantes, como lo vemos en las imágenes, han publicado estos videos que muestran el colapso de edificaciones en Caracas. Testigos han declarado que se formaron grietas en la fachada de edificios. Tras el sismo, el sistema de alerta de tsunamis de Estados Unidos emitió un aviso de tsunami para Puerto Rico y las Islas Vírgenes. Medios locales informan que este sismo fue sentido también en partes de Colombia, Curazao y Aruba. Están haciendo un llamado a que salgan a la calle a esperar con tranquilidad en la calle tras los terremotos debido a la peligrosidad que representa permanecer dentro de casas, de apartamentos o de cualquier otro edificio, compañeros.
2: Dicen que estos son dos potentes terremotos de magnitud 7.2 y 7.5. separados por solo 39 segundos, han sacudido este miércoles por la tarde varias regiones de Venezuela. Según lo ha informado el Servicio Geológico de Estados Unidos, el epicentro ha sido situado en el noroeste del municipio de Montalbán, estado de Carabobo, en el centro del país. El temblor ha alcanzado también a la capital, Caracas, localizada a unos 300 kilómetros del epicentro. El Centro Nacional de Alerta de Tsunamis de Estados Unidos ha explicado que ambos temblores conformaron un doblete sísmico, un fenómeno en el que dos terremotos de gran magnitud ocurren con pocos segundos de diferencia en la misma zona. Ha ocurrido un evento sísmico que todos indican que es muy superior a los 7 de magnitud, ha anunciado el ministro del Interior, Diosdado Cabello. Se ha sentido desde Trujillo, Yaracuy, Carabobo, Aragua, Miranda, Caracas y La Guaira de manera más fuerte. Cabello ha confirmado que hay varias zonas con situaciones alarmantes en la capital. Se trata de Palos Grandes, que es zona sísmica, y Altamira, en la capital. El techo del aeropuerto de Maiquetía se ha hundido y todos los vuelos están cancelados. El ministro alertó para que las personas no se queden en sus casas ante el peligro de réplicas. Se desconoce aún el número de heridos y si hay fallecido. La presidenta encargada de Venezuela, Delcy Rodríguez, ha anunciado una comparecencia para dar detalles de lo que la información que pueden tener. Los residentes se han apresurado a evacuar mientras el sismo sacudía los edificios. Los videos que estamos viendo en este momento del terremoto en Caracas muestra varias estructuras hundidas, además de otras muy afectadas. Se cuentan cantidad de historias de las personas que vieron cómo esto caía los edificios en estas ciudades. El Servicio Geológico de Estados Unidos, que monitorea y documenta los terremotos en todo el mundo, estima que el potente sismo dejará un alto número de fallecidos y que el desastre será generalizado. El organismo calcula cuantiosos daños materiales en las zonas de Puerto Cabello, San Felipe y Ocumare de la costa, tres de las regiones donde más se sintió el movimiento registrado a una profundidad de 13.2 kilómetros. Por su parte, el sistema de alerta de tsunami de Estados Unidos emitió una amenaza de tsunami para Puerto Rico y las Islas Vírgenes tras el terremoto, pero la canceló tiempo después.

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7: No más violencia contra las mujeres.
8: Este Congreso
9: no le va a fallar a las mujeres.
10: Este Congreso no le va a fallar a Honduras.
11: Continuamos. Otro de los temas que hemos propuesto es, usted hacía alusión, Selin, sobre este tema del ANEL. Lo vamos a abordar en función de que esta empresa ha sido manejada de la peor manera. Siempre, no vamos a decir que desde ahora, sino que desde los años 80, después de que secaron el cajón, fue que como en el 94 que secaron el cajón, abrieron, 90, 92, por ahí, secaron el cajón para que vinieran las plantas térmicas, para justificar la existencia de las plantas térmicas. Pero aquí fíjese que andan buscando, es que aquí roban energía, dice, y es el vecino que se pegó del poste para tener energía. Yo vengo insistiendo que a quien tienen que investigar son a las empresas generadoras de energía, para ver si la cantidad de energía que están metiendo a la venta es la correcta. De esto vamos a tener que hablar. Y el tema, brevemente también sobre esto, es porque ese es de los naipes que se están cayendo, ¿verdad? Fue como un castillo
12: de
11: naipes.
12: Y lo hablamos aquí, yo insisto, el ancla
13: de un líder mundial con corte centro-derecha está inclinando la balanza para que todos esos reductos socialistas se estén cayendo. Y cada vez van menos. Colombia hoy vio como su máximo líder de izquierda, porque el presidente
14: Petro
13: dijo que se iba a ir a las calles. Ese discurso está obsoleto. Nos vamos a ir a las calles y vamos a incendiar Colombia porque no vamos a permitir que el software haya sido intervenido por mano israelí. Eso ya...
11: Y la misma historia, porque en el caso de Colombia era el primer gobierno de izquierda
13: sí.
11: Que había llegado.
13: Entonces
11: nos vamos a quedar.
13: Igual que en Colombia, o igual que en Honduras, hoy Colombia le dijo a la derecha, si estuviera don Edras, estoy seguro que lo diría así, a la ya sabe dónde.
11: Pero nosotros también nos vamos. Ha sido un gusto saludarlos a ustedes. Gracias por estar con la sintonía del único y más completo canal de noticias, Canal 36. Hasta la próxima.
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0: Ahora, los castristas celayistas hundieron a la izquierda en América Latina. En Colombia, el candidato de la izquierda, Iván Cepeda, reconoció el triunfo derechista Abelardo de la Espriella.
1: He decidido aceptar el resultado que surge de dicho proceso y que señala que Abelardo de la Espriella es el nuevo presidente de la República.
0: El espacio para los comunistas se cerró. En Venezuela reconocieron el triunfo de la derecha en Colombia.
2: Nosotros reconocemos la voluntad soberana del pueblo de Colombia. Felicitamos ese proceso electoral y decimos, demos un paso adelante, no miremos atrás, porque quienes en el pasado agredieron a Venezuela desde Colombia se encontraron con el fracaso.
0: Se fueron aquí y también se fueron allá. Se fueron. Cholo Satsuri informando.

Todo lo que hacemos, lo hacemos con muchísimo entusiasmo y muchísimo amor para todos ustedes. Así que, como siempre digo, esta noche ustedes mandan y yo obedezco.

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1: Aquí estamos en vivo y en directo desde la capital de la República de Honduras. Yo soy Esdras Amado López Rodríguez y estoy muy contento y agradecido con Dios por la oportunidad de encontrarnos aquí una vez más a través de la señal que origina Cholusat Sur, Canal 36. Como siempre, nuestra gratitud para Dios, nuestro Creador, nuestro Señor, nuestro Salvador, porque gracias a Él estamos aquí trabajando, gracias a Dios estamos aquí cumpliendo con esta responsabilidad ciudadana de llevarle la verdad al pueblo hondureño. Muchísimas gracias a Dios. Gracias también a todo el personal que hace posible estas transmisiones y un especialísimo agradecimiento a los patrocinadores que nos permiten estar en el aire en estos momentos difíciles, porque la situación en general para el país es difícil, para el industrial es difícil, para el comerciante es difícil, para el empresario es difícil y para los que como este medio de comunicación también incursiona en el emprendedurismo empresarial también nos resulta difícil. Este periodo en el que nos sumergieron Mel Zelaya y su mujer Xiomara Castro a todos los hondureños ha provocado una dificultad en las operaciones de todos, desde la pulpería, el que vende de manera ambulante en el mercado, hasta el gran inversionista, se han visto golpeados. Y lo empezamos a ver con la migración de muchos hondureños desesperados porque aquí ya no se puede vivir y se fueron. Un duro golpe que sufrirá la banca hondureña será con la partida de un banco importante que le ha dicho a Bukele, presidente de Salvador, voy a llevar mis operaciones a tu país. Y le pregunta a Bukele, ¿y por qué te vas? Porque en Honduras no se puede, ¿les? Estos castristas zelayistas son destructores de todo lo que tocan y se enemistan con los pastores, son enemigos de los sacerdotes, son enemigos de las 10 familias, hay que destruirlas, enemigos somos de ellos. Son enemigos de algunos periodistas, son enemigos de los gringos, eran enemigos de los chafarotes y ahora son amigos de los chafarotes. Y ahí van. Entonces cuando nos encontramos ya transitando el mes de octubre, nosotros aquí le decimos a Dios muchas gracias, hombre, porque ya estamos transitando el mes de octubre. Alabado sea Dios, vamos a octubre. Y miren, muchas empresas no llegaron a octubre. Muchos emprendedores no llegaron a octubre. Fíjense que estaba viendo un dato de cuántos programas se abrieron en radio. Solo en Tegucigalpa se abrieron en el año 2025 entre 70 y 80 programas de radio, creyendo que iban a sostener sus programas de radio y a pasar el año nuevo. No aguantaron 2 meses, no pudieron. Programas de televisión se cerraron, ideas digitales de periodismo cerraron, no se puede, porque el golpe que estos castristas zelayistas le han dado a la economía es un golpe difícil de remontarlo. Los empresarios no quieren venir aquí. Y mire, nosotros, por el acompañamiento de Dios, hoy estamos celebrando 26 años de estar en el aire. Un aplauso por eso. 26 años de estar en el aire. Gloria a Dios, aleluya, alabado sea su nombre. 26, la

No es fácil. Y de los 26 años, me preguntaban hoy unos periodistas que compartieron conmigo la alegría de anunciar los 26 años. ¿Ha sido más difícil en este gobierno, me dice, de Meli Xiomara o en el golpe? Y le digo, no, cada quien tiene su estilo. Las presiones son las que marcan la diferencia. Porque esta administración de Meli Xiomara creo que ocupa el primer lugar por encima del régimen del golpismo de Micheletti. Porque estos me capturaron, me torturaron, me enchacharon, me metieron preso, me querían matar. Estos. Es importante que en los análisis que debemos hacer, y especialmente los periodistas, no lo personalicemos, porque cuando personalizamos un hecho, se vuelve subjetivo. Nunca en mi vida, por muy doméstico que sea un asunto, lo he personalizado. Nunca. Ah, es que ese no me habla y me molesto con él. No, yo tengo que analizar por qué no me habla y tengo que darle el beneficio. Ah, es que este me rayó el carro a propósito. No, entonces se vuelve subjetivo. Cuando yo analizo este gobierno y lo comparo con la narcodictadura y lo comparo con el golpismo y lo comparo con los liberales y lo comparo con los militares, tengo que ser objetivo, no verlo desde mi perspectiva, porque mi perspectiva puede ser subjetiva. Yo no voy a comparar a este gobierno en 26 años que tengo de estar al aire en cuán bien me ha ido o cuán mal me ha ido, porque entonces es subjetivo. No, porque estaría siendo egoísta analizar a un gobierno de Meli Xiomara por cuán mal o cuán bien me ha ido a mí. ¿Y el resto? Entonces vamos a ver, ¿cómo actuaron los militares en tema de corrupción? Para decirle, militares, gobiernos militares en tema de corrupción. ¿Cómo actuaron los militares en materia educativa? ¿Cómo actuaron los militares en construcción de escuelas? ¿Cómo actuaron los militares en relación a la niñez? ¿Cómo actuaron los militares en relación al deporte? Y ahí vamos. ¿Cómo actuaron los liberales cuando hubo la transición militar hacia el civil? Ganó un liberal. ¿Cómo actuaron los liberales? ¿Cómo actuaron los nacionalistas en materia de corrupción? Y así vamos. ¿Cómo actuó Xiomara Castro en materia de corrupción? ¿Xiomara es mejor en su lucha contra la corrupción o peor? Así se ven las cosas. ¿Cómo actuaron los militares en materia de derechos humanos y de desaparecidos? ¿Cómo actuaron los militares, los golpistas, la narcodictadura en relación a los derechos de la mujer? ¿Y cómo actuó Xiomara? 190 mujeres asesinadas en el 2025. 190 mujeres asesinadas en el 2025. Gobierno de Xiomara. Ahí quedémonos. ¿Analizamos esto que es lo más importante? ¿O nos analizamos nosotros que nos cobran luz muy cara para que no podamos pagarla? Porque así, esa es una manera de extorsionar a los periodistas. Ustedes no tienen idea cuánto me aumentó la luz en este gobierno de Xiomara en el cuarto piso donde trabajamos nosotros. Y tenemos las facturas. Entonces, nos dice la gente del ENE, don Edra me dice, mejor ni le búsqueme. La orden aquí es que a este contador le subamos, me dice, para que usted se asfixie y no pueda pagar la luz de los estudios. Porque para los que no saben, tenemos cuatro pisos y cada piso tiene su contador. Entonces, aquí tenemos aparatos de bajo consumo, energía de bajo consumo y aparatos que son como DVDs, pues, que no consumen mucha energía. Entonces, se nos disparó en un 300% la energía en este lugar donde estoy sentado yo ahorita. Y ya me dijo, los del ENE me dijeron a mí, míreme, aquí la orden la dio el pelón, ¿cómo es? Uno que era del PAC de Salvador Narrala, la dio para que usted se ahogara. Y aquí estamos en octubre, alabado sea Dios. Entonces, nunca mira usted a un gobierno como este. Nunca lo mira usted por si compra tortilla o no compra tortilla. Míralo por cuán comprometido está con el crimen organizado. Ahí está. ¿Cómo está la libertad de prensa en tu país? Me preguntaron allá en Washington. ¿Y cómo habrá de estar? Le digo,
si es un gobierno ligado al narcovideo, ¿cómo va a estar la libertad de expresión si es un gobierno ligado con nexos muy estrechos con Nicolás Maduro? ¿Cómo va a estar? No, pero especificarlos. Yo les puedo decir qué es hacer periodismo en un gobierno que está ligado al narcovideo. Punto. Riesgo total.

Póngame ese 26 en pantalla, por favor. Eso es bueno. 26 años, 26 años de estar en el aire. Es bastante. 26 años de estar en el aire. Y en estos últimos 3 y 4, casi 4 años, amenazados de no cumplir esta edad, pues. 26 años. Toda una vida. Toda una vida. Y no estamos aquí para contar cuán dificultoso esto ha sido. Solamente hay que saber que estamos en un gobierno ligado al narcovideo. ¿Qué fácil va a ser? Es como que usted me diga que va a ser fácil ganar una diputación en este momento frente a gente que está moviendo el pisto sucio. Mientras andan diputados ahí pegando afiches con engrudo, hay otros que andan en helicóptero despilfarrando millones y millones. Esto es desigual, completamente desigual. Entonces, hacer periodismo, cumplir 26 años en una administración ligada al narcovideo, no me diga que es fácil. Y cuando desde el poder chantajean al empresariado, todo aquel que se alíe con Edras Amado López, todo aquel que ayude a Edras Amado López, que patrocine a Edras Amado López, es enemigo del gobierno. Nadie quiere. Y los que quieren, hombre, les agradecemos sobremanera. Así es esto. Pero desde el interior de nuestro ser, no podemos dejar de testimoniar cuán bueno es el Señor Jesucristo. No podemos. No podemos dejar de predicar y decir que la bendición de Dios sobre nuestras vidas hoy continúa con nosotros. Hoy tenemos buenas noticias. Hoy me levanté en la mañana feliz porque estamos de aniversario. ¿Cómo no lo vamos a celebrar? Y no lo celebramos de la manera típica o particular. Mariachis, pasteles. Bromeando decía yo que los buenos amigos de la marimba de la policía, ahí andan donde los llamen. Pero ni la marimba de los policías me la puede prestar, porque el ministro de la Seguridad de Honduras ha declarado su enemistad conmigo. No me puede prestar ni una marimba para alegrar el aniversario. Mucho menos que la banda de los supremos poderes la preste Roosevelt Hernández. Y Roosevelt Hernández es el principal acicate del periodismo en Honduras. Más bien lo que puede mandar Roosevelt aquí es una bomba para que estalle el Canal 36. Mucho menos un ramo de flores de la Casa Presidencial. Mucho menos un ramo de flores de la oficina de prensa del gobierno. Mucho menos un saludo grabado de los ministros. Eso es normal. No, nunca, nunca nos dieron nada de esas cosas. Entonces no estamos acostumbrados a eso, ¿no? Porque bien me dijo mi amigo Javier Aguilera que hay muchas cosas que solamente son de uno. Por ejemplo, nadie puede entender mi alegría de ser abuelo ya. Y voy a ser abuelo por segunda vez. Nadie me lo va a entender. Nadie. Entonces, 26 años. Eso queda en el registro nuestro para contarlo cuando tengamos que contarlo. En grandes conferencias o en la sala de mi casa, teniendo en mi regazo a mis nietos y decirles: en el año 2025 cumplimos 26 años en medio de una tiranía en donde habían matado 190 mujeres solo en el 2025. 26 años. Entonces aquí no estamos tirando la casa por la ventana. Se tira la casa por la ventana cuando las condiciones de un pueblo están buenas. Se tira la casa por la ventana cuando la alegría es colectiva. Nosotros no podemos tirar la casa por la ventana regalando un carro, regalando una cama, unos muebles, una motocicleta. No podemos, porque la situación para nosotros está muy, pero muy difícil. No podemos tirar la casa por la ventana, seríamos unos mentirosos. Porque aquí tenemos que, en medio de esta tiranía ligada al narcovideo, guardar nuestras reservas para lograr llegar a fin de año y decir: Padre Santo, cumplimos el 2025. Veremos cómo entramos al 2026. De esto se trata. Entonces,
No me pregunten cómo la están pasando en su aniversario. No, no, no, no, eso no, no aplica en este momento. ¿Y qué tal la pasaron? Oh, no, no, no, ustedes saben cómo estamos pasando esto, ¿no? Yo no puedo decir, estoy feliz, vamos bien, macanudo, viera que no nos ha faltado nada, cuando la gente se está muriendo de hambre, cuando la gente en este momento está sufriendo porque las obras de infraestructura no sirven. El Estadio Nacional se cayó ya, no sirve. Todo lo que construyen no sirve. Yo no puedo decir, estoy feliz, tenemos fiesta, hay champán, aquí hay bebida y toda la cosa, cuando todavía la gente no puede tener medicina en los hospitales por este maldito gobierno. No puede ser. Y entonces empezar a sacar bravuconada. Miren que nos quieren destruir, pero aquí estamos. No, no, no. Nosotros somos pueblo. Y les estamos diciendo que en medio de tiranías se puede cumplir 26 años. Que en medio de la adversidad hay un grito de alabanza. Que en medio de la adversidad hay un testimonio de bienaventuranza que viene del cielo. Que en medio de la adversidad, que en medio de tambores de guerra y rumores de guerra promovidos por este gobierno contra la prensa, podemos decir, Dios está con nosotros. 26 años. No son 26 años para decir, ay, qué mierda, qué difícil, qué barbaridad. No, no, no, no, no, no, no. 26 años son para testimoniar que si Dios con nosotros, ¿quién contra nosotros? Como lo dijimos y lo testimoniamos en el 2009 cuando le dieron el golpe de Estado al presidente José Manuel Zelaya Rosales. Ni muy muy ni tan tan podemos. Este gobierno de Mel, Zelaya y Xiomara Castro habían jurado que yo no llegaba a celebrar 26 años en este canal. Lo habían jurado. Y había un plan conspirativo para matarme y que yo no celebrara 26 años. Son los planes de ellos. Ay, déjalo, no va a aguantar ni un año cuando está asfixiado. No le de

manteca, viera, qué triste la vida. ¿Qué de nuevo le estaría contando a usted? Si a esta hora son miles y millones de hondureños que se van a dormir sin comer un plato de comida en la cena. Ay, ¿qué han hecho ustedes en estos últimos 4 años? Denunciar que son corruptos, denunciar que son delincuentes, denunciar que se mandaron con un pacto de impunidad, que saquearon las reservas del Banco Central, que sus vínculos están relacionados a un narcovideo. ¿Qué más quieres, hombre? ¿Qué está en la lista, Engel? ¿Qué más quieres? Eso lo he dicho en 26 años y en los últimos 4. Eso lo hemos dicho, a pesar de cómo me ha ido a mí. Eso es distinto. Eso son otros 100 pesos. Buena, le digo al bombero. Buena. Póngale 500 a este y 500 a aquel. Solo 500, me dice. Sí, solo 500. Le digo. Solo 500. Buena, le digo. Deme dos bananos, le digo. Solo dos bananos. Llévese la mano. Lleve la mano, don Hiedra. No, solo dos, le digo. Solo aquella es que quiere 35 millones. Pero es que así son, ¿verdad? Ay, como nunca trabajaron. En estas lides no se trata de mí. ¿O es que acaso usted cree que todas las estrellas que salen en la televisión vienen de las grandes colonias? Vienen de las colonias marginadas. Ahí vienen. ¿De dónde vengo yo? Del barrio San Juan Bosco de Choluteca, hombre. ¿De dónde aquí vienen las grandes muchachas bonitas, glamurosas de la televisión actual? De esas colonias, de la Polo Paz, de la de Mayo. De ahí vienen las presentadoras, que usted las ve bien bonitas. No es como me ha ido a mí, es como le ha ido al país. Y ese no debe ser un pensamiento uniformado de todos. Eso es cada quien en su campo. O sea, nosotros somos periodistas serios de televisión, de noticias. Entonces tenemos que ver las cosas de la perspectiva. Yo no puedo decir, fíjate, me ha ido bien porque tengo un carro nuevo. Fíjate, me ha ido bien porque compré un reloj en la Citizen. Yo no puedo decirles eso. Fíjate, me va bien porque me fui a comprar unos zapatos al mall. ¿Cómo vas a estar diciendo que está bien si tus hermanos están en una crisis como la que nunca antes se ha visto en la historia de este país? No podemos estar bien. Ahora, pero sí es un orgullo poner 26 en la pantalla, porque les podemos decir 26 años, porque ¿qué quiere decir? Que sí se puede, a pesar de las adversidades. 26 años. 26 largos años al servicio de la verdad, al servicio de una lucha contra la corrupción, pagando un alto precio por esto. 26 largos años. ¿Cuál verdad? La verdad del narcovideo, la verdad que están desvisados, la verdad que se robaron el pisto de Cedesol, sinvergüenzas. Esa es la verdad es que viven en impunidad. La verdad que ganan dinero sin trabajar. La verdad que hicieron una ley para crear el tren interoceánico. Y en esos papeles decía, el presidente es Héctor Zelaya. Y Héctor Zelaya tiene que ir a todo el mundo a promover el tren. Y aquí están tantos millones para promocionar el tren. Se gastaron todos los millones y el puto tren nunca lo hizo. ¿Y los millones? Esa es la verdad. Que este gobierno salió peor que el de Juan Orlando Hernández. La verdad, que este gobierno de Xiomara salió peor que el del golpe de Estado. Esa es la verdad. 26 años de estar en el aire. Sin música, sin champán, sin flores, sin cenas, sin perfumes, sin regalos, sin nada. A pura lija. Nada, con el compromiso nuestro de jugárnoslas de todas, todas, para decir la verdad al pueblo. 26 años. Aquí pesan, ve. Aquí pesan. Venimos aquí para quedarnos. Ese es nuestro anhelo. Ese es nuestro deseo. Venir aquí para quedarnos. Sabiendo que muchos quieren que no nos quedemos. ¿Qué vamos a hacer con eso? Y conspiran para que no nos quedemos. Con la amenaza de quebrarnos. Para pegar los tiros. Para que nos vayamos. Porque si hay algo a lo que le temen los tiranos como los que gobiernan hoy, es a los gringos y a una prensa libre que yo represento. Voy a repetir, estos tiranos ligados a narcovideo le temen a los gringos y le temen a una prensa libre como la que yo represento. Puto. Entonces, este número 26 es un testimonio y debe

0: una inspiración para aquel hondureño que cree que en este momento de adversidad no podemos acumular horas, no podemos acumular días, semanas, meses y años. Sí se puede, de la mano de Dios. Porque si usted se va a este tinglado, si usted entra a este territorio para enfrentarnos a ellos, usted solo, sin nada, lo pulverizan. Porque estos, Mel, Xiomara, el Familión y el Narcovideo, tienen el respaldo de los chafarotes. Tienen el respaldo de millones y millones de dólares en efectivo. Tienen escuadrones a su servicio. Y usted quiere ir al campo a cumplir 26 años sin nada. No, usted tiene que hacer una alianza infalible. Y esa alianza es con Jesucristo, Rey de Reyes y Señor de Señores. El Jehová Jiré, el Jehová Shalom, el dueño del oro y la plata, el Dios de dioses, él te dice: no te preocupes, porque no es con espada ni es con ejército. Ellos tienen tanques, ellos tienen bombas lacrimógenas, ellos tienen narcoavionetas, pero vos tenés al león de Judá, tenés ángeles y arcángeles que acampan alrededor tuyo y te defienden todos los días. Y se revuelven los diablos y empiezan los diablos a atacar. Caerán a tu lado 1,000 y a tu lado otros tantos miles y no te tocan. No le lleve miedo. Se puede. Ya estamos en octubre. Ya estamos en octubre. Ya estamos en octubre. Mes de aniversario. Que Cholusachur así se informa. Para honra y gloria de nuestro Señor Jesucristo.
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Bartimeo era un ciego que vivía en Jericó. Mendigaba en la calle una limosna, por favor. Se vestía de harapos, era su condición. Ciego fue de nacimiento, así lo dijo un doctor.

hacia el ciego pregunto, ¿qué quieres que yo te haga? Pues un milagro, Señor, la persistencia del ciego a Jesús impresionó.

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0: Son las 12 con 13 minutos.
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Bartimeo era un ciego que vivía en Jericó, mendigaba en la calle una limosna por favor, se vestía de harapos, era su condición. Ciego fue de nacimiento, así lo dijo un doctor.

hacia el ciego pregunto, ¿qué quieres que yo te haga? Pues un milagro, Señor, la persistencia del ciego a Jesús.

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0: ¿De verdad quieres saber lo que pienso?
1: Sí, dame un consejo.
0: Bueno, el amor es amor.

Pero sabes, no debes estar triste. 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
3: Son las 11 y 4 minutos.
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Hacemos un alto en nuestra programación regular para tributar toda la honra y la gloria a quien lo merece y lo merecerá por siempre.

0: Este fue un tributo para aquel que merece toda la honra y toda la gloria.
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ciego que vivía en Jericó, mendigaba en la calle una limosna por favor, se vestía de harapos, era su condición. 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

hacia el ciego pregunto, ¿qué quieres que yo te haga? Pues un milagro, Señor, la persistencia del ciego a Jesús impresionó.

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1: Son las 12 con 32 minutos.
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3: Es la 1:06.
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0: Buenas noches.
1: Muchas gracias, La Coruña.
0: Gracias.
1: Este sí que ha sido un concierto inolvidable. Gracias.

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al ciego pregunto, ¿qué quieres que yo te haga? Pues un milagro, Señor, la persistencia del ciego a Jesús impreso.

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peso un lunes de septiembre. La magnitud de la ruptura tardó 24 horas en digerirse. Cuando se hizo martes y fue de noche, los fantasmas de la ausencia empezaron a adueñarse de todo. Mientras se desintegraban los sueños, se multiplicaban los fantasmas. La risa como cosa del pasado. El llanto, lluvia desbordada. Aprender a vivir en compañía fue negarse a vivir en soledad. El aire se hace denso. Los días se hacen largos. Y las noches son infiernos de insomnio y melancolía.

Tantos martes, tantos septiembres, y solo aquel de fecha cualquiera marcó el principio de un final en pausas. Ese día empezó lo que terminaba.

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3: Son las 5:06.
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0: Su equipo de periodistas, camarógrafos, editores, redactores, diseñadores gráficos, a nombre de todas las personas que alimentan las redes sociales, la página web, a nombre del único ruso mojado en Honduras, Sergei Yergovic, nuestro operador, le saluda Selim López, invitándole a que me acompañe durante los próximos minutos a ustedes informarse y a yo desarrollar una agenda informativa de lo más relevante acontecido en Honduras y el mundo. Todo esto formando parte de una poderosa franja informativa de Cholos al Sur que arranca con el estelar Así se informa, más adelante el podcast. También estamos con la mesa de los tres especialistas y también en perspectiva. Así que gracias por estar con nosotros, viéndonos a través de la televisión en las frecuencias asignadas por Conatel a Cholosat Sur, canal 36, y también gracias por sintonizarnos a través de las diferentes compañías de cable. Gracias a todas y cada una de ellas por estar ahí, incluyendo al Cholosat Sur. Hemos venido de momentos donde arbitrariamente varias cableras fueron coaccionadas para sacarnos y ahora estamos en ese proceso de restablecer la señal. Qué bueno que nos pueden ver en cualquier parte de Honduras, fuera de Tegucigalpa, donde nosotros emitimos en el edificio Piedras de la Gloria. Gracias. Gracias por siempre estar en sintonía de el único y más completo canal de noticias. A esta hora, el audio de la Así se informa y de toda la poderosa franja informativa de Cholusat Sur se retransmite a través de estaciones radiales para Tegucigalpa y todo el corredor central del país en amplitud modulada. 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
0: En redes sociales estamos en X, Facebook y YouTube. Todos los días tiene información. En X puede optar a informarse en dos cuentas, @cholusatsur36 y @esdrasalopez. Mensajes, fotografías, el titular que conforma el tema principal de la poderosa franja informativa de Cholusat Sur, lo puede ver. Ahí le pido yo que nos siga, siga la cuenta, retuitee con cita. En fin, comparta, dele like a los posts que hacemos en X. Igual información encuentra en Facebook, solo que en Facebook, al darle me gusta a la página Cholusat Sur, canal 36, y al activar las notificaciones, va a recibir un mensaje que estamos en vivo en este, como en este instante. Y ahí nos puede ver. Si no tiene acceso a la televisión o la radio, no nos puede escuchar a través de la radio, nos puede ver y escuchar en Facebook. Y también estamos en YouTube. Siempre estamos en YouTube también. Ahí, al suscribirse al canal, va a poder vernos, siempre cuando se suscriba y active las notificaciones, va a poder vernos en Cholusat Sur Informando, nuestro canal, ese es un nuevo canal, Cholusat Sur Informando, en YouTube, y también estamos en el podcast con Esdras López, solo que en el podcast, ahí usted lo que va a encontrar son todos los programas actualizados, absolutamente todos los programas actualizados de los espacios del podcast de Esdras López, que se transmiten también a través de la 91.3 Estéreo Sur y también se transmite a través de Spotify. Así que no tiene excusa, hombre. Ahora todo va para las redes sociales y para los dispositivos móviles. Pues ahí estamos, en X, arroba Cholusatsur 36, arroba Esdras A. López, Cholusatsur Canal 36 en Facebook, Cholusatsur Informando en YouTube y el podcast con Esdras López. Muy bien, estamos listos para desarrollar la agenda informativa de este día. Vamos a mostrarles imágenes de cómo las Fuerzas Armadas siguen trabajando para la lucha contra el narcotráfico, producto de las intensificaciones en cuanto a las operaciones de seguridad en el combate al narcotráfico. Las Fuerzas Armadas, a través de equipo de operaciones especiales de la Tarea Conjunta SATRUSH y de la Policía Militar del Orden Público, en coordinación con la Dirección de la Lucha contra el Narcotráfico en la comunidad de Río Verde, Iriona, departamento de Colón, localizó y aseguró una plantación con arbustos de hoja de coca, con una extensión de una manzana de tierra cultivada con aproximadamente 5.500 arbustos. Luego de realizar el procedimiento que establece la ley en coordinación el Ministerio Público, se procederá a la erradicación. En lo que va del año, las Fuerzas Armadas han asegurado 35 plantaciones con más de 570 mil arbustos de hoja de coca y han destruido 10 instalaciones artesanales con precursores químicos utilizados para el procesamiento de la hoja de coca y específicamente la droga. Producto de estas operaciones de seguridad, las estructuras criminales vinculadas al narcotráfico en el presente año han dejado de procesar aproximadamente 467 kilos de cocaína, que están valorados en más de 150 millones de lempiras. Los aseguramientos se han registrado en Colón, Atlántida, Choro, Olancho, Santa Bárbara y El Paraíso. Las operaciones de seguridad continúan por parte de equipos de operaciones especiales del Ejército, Fuerza Aérea, Fuerza Naval y Policía Militar del Orden Público para localizar y asegurar más plantaciones en varios sectores del país.
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6: La Corte Suprema de Estados Unidos permite al gobierno de Donald Trump poner fin a la protección legal del TPS. La decisión impacta a más de 50 mil familias hondureñas. El gobierno de Honduras anunció el inicio de una ofensiva diplomática de alto nivel ante Estados Unidos luego del fallo que pone fin al TPS. 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
0: La siguiente imagen, pido la discreción de quienes están viendo, porque es un accidente registrado en cámara en la carretera CA5, donde una persona de la tercera edad perdió la vida. Es una imagen impactante, pero que sirve para hacer conciencia. El señor está a punto de cruzar la carretera. Es una carretera, si bien es cierto, no es de alto tráfico, pero sí es una carretera con muchos vehículos cruzando. Y yo no sé si ahí corre para tratar de esquivarlo y lo que vemos es un taxi a alta velocidad, mató a la persona, lo mató. Y si ustedes escuchan el audio ambiente, se escucha que el carro quiere frenar, pero ¿a qué velocidad venía? O sea, las carreteras no son de alto tráfico en este país Y también ahí decir pues que nadie hizo por recoger al cuerpo inerte hasta después. Mire usted, va la persona de la tercera edad, no sabemos si es una persona que venía de trabajar o iba a trabajar. Lo que sí hay que decir es que en Siguatepeque, de acuerdo con la información preliminar, el conductor del vehículo involucrado abandonó el lugar luego del impacto y a este momento es buscado por las autoridades. Él trata de correr ahí. Es impactante. A tener cuidado, la Dirección Nacional de Vialidad de Transporte debe hacer operativos permanentes y las personas pues siempre tienen que estar prestas a cruzar la carretera o viendo los dos lados para evitar este tipo de situaciones. Lamentamos este trágico accidente que ha quedado registrado en una cámara de seguridad, en donde pues esta persona en Siguatepeque habría perdido, bueno, perdió la vida, no es que habría perdido, perdió la vida también por exceso de velocidad. Tendrá que las autoridades buscar al vehículo involucrado y dar con la responsabilidad de él. Porque eso es un homicidio culposo. Lamentamos esta situación que se vive en nuestro país.
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6: La Corte Suprema de Estados Unidos permite al gobierno de Donald Trump poner fin a la protección legal del TPS. La decisión impacta a más de 50,000 familias hondureñas. El gobierno de Honduras anunció el inicio de una ofensiva diplomática de alto nivel ante Estados Unidos luego del fallo que pone fin al TPS. 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
8: Empresa reemplaza a más de 1,000 trabajadores con 50 robots en su planta de autos en Estados Unidos. La empresa General Motors instaló 50 robots en su planta cero de Detroit, Estados Unidos, después de mantener despedidos a unos 1,300 empleados por la caída de la demanda de vehículos eléctricos. La decisión de la empresa reabrió la discusión sobre si la automatización mejora la seguridad en la línea de montaje o acelera la sustitución de mano de obra en la industria automotriz de Estados Unidos. Las dudas son consecuencia a que más de 1,000 afiliados al sindicato siguen suspendidos de manera indefinida, afirmó James Cotton, presidente del sindicato. Cotton sostuvo que la empresa podría reincorporar a parte de esos trabajadores en lugar de avanzar con la instalación de los nuevos robots. Los brazos robóticos fueron fabricados por la japonesa Fanuc y se usan para tareas repetitivas en la línea de montaje, entre ellas la colocación de paneles en la carrocería. Estos sistemas están pensados para ayudar a acoplar distintos componentes a los vehículos durante el proceso de ensamblaje.
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6: La Corte Suprema de Estados Unidos permite al gobierno de Donald Trump poner fin a la protección legal del TPS. La decisión impacta a más de 50,000 familias hondureñas. 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
0: 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Ya regresamos con más noticias en Así se informa.
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0: 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La Corte Suprema de Estados Unidos permite al gobierno de Donald Trump poner fin a la protección legal del TPS. 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El gobierno de Honduras anunció el inicio de una ofensiva diplomática de alto nivel ante Estados Unidos luego del fallo que pone fin al TPS. 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
1: Más polémica con el gremio médico. Hoy la designada presidencial mandó un mensaje conciliatorio. Mi disposición para trabajar juntos por mejorar el sistema de salud hondureño, ha dicho la designada María Antonieta Mejía.
2: En los últimos días se generó un intercambio público en torno a la situación del sistema de salud de nuestro país, producto de mis declaraciones. Con el propósito de privilegiar el diálogo y contribuir a la búsqueda de soluciones, sostuve una reunión con las autoridades del Colegio Médico de Honduras en un ambiente de respeto, apertura y compromiso con los intereses superiores del pueblo hondureño. Este encuentro permitió reafirmar que compartimos un mismo objetivo: fortalecer el sistema de salud, proteger a los pacientes, dignificar el ejercicio de la medicina y consolidar instituciones cada vez más transparentes y confiables. Quiero reiterar con absoluta claridad mi respeto al Colegio Médico de Honduras y a miles de médicos que con vocación, profesionalismo y sacrificio sirven diariamente a nuestra población y muchas veces enfrentando las mismas limitaciones que afectan a quienes demandan atención en el sistema público de salud. De la misma manera, estoy convencida de que fortalecer nuestro sistema de salud exige actuar con firmeza frente a cualquier hecho que comprometa la correcta utilización de los recursos públicos o la confianza de la ciudadanía. Toda denuncia debe ser conocida e investigada por las autoridades competentes con objetividad y sin privilegios y con el pleno respeto al debido proceso. Cualquiera que sea la condición o profesión de las personas involucradas, actuar con transparencia protege a los pacientes y también honra la inmensa mayoría de los profesionales que ejercen su labor con honestidad y ética. Como resultado del diálogo sostenido, acordamos mantener canales permanentes de comunicación y coordinación para revisar las denuncias ciudadanas existentes y las que en el futuro pudieran presentarse, promoviendo que sean canalizadas por las instancias competentes. Asimismo, el Colegio Médico de Honduras manifestó su disposición de acompañar los esfuerzos encaminados a fortalecer la transparencia y contribuir el esclarecimiento de cualquier hecho que debe investigarse conforme a ley. Estoy convencida de que los hondureños esperan de quienes tenemos responsabilidades públicas la capacidad de construir acuerdos y trabajar unidos cuando se trata de defender el bienestar de la población. Ese debe ser siempre el camino. Reitero mi compromiso de continuar ejerciendo mis responsabilidades con firmeza, respeto y apertura al diálogo, trabajando junto todos los sectores comprometidos con la salud pública más transparente, más eficiente y más humana. Agradezco la disposición mostrada por las autoridades del Colegio Médico de Honduras para sostener un diálogo franco y constructivo. Confío que este acercamiento marque el inicio de una agenda de trabajo que se traduzca en resultados concretos para los pacientes, para el personal sanitario y el fortalecimiento de nuestro sistema de salud. Muchas gracias.
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0: 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La Corte Suprema de Estados Unidos permite al gobierno de Donald Trump poner fin a la protección legal del TPS. La decisión impacta a más de 50 mil familias hondureñas. El gobierno de Honduras anunció el inicio de una ofensiva diplomática de alto nivel ante Estados Unidos luego del fallo que pone fin al TPS. 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
1: justamente sobre temas de salud y específicamente la lucha que Honduras mantiene contra el dengue, hoy el portavoz de los médicos del Instituto Hondureño de Seguridad Social, el doctor Ricardo Rodas, es del criterio que para vencer el dengue y evitar que se complique, padres deben de mantener hidratados sus hijos y obviamente las personas adultas también, y tomar acetaminofén. Eso es algo que puede hacerle frente a alguien que esté con un diagnóstico de dengue positivo.
5: Es importante saber que el dengue es una enfermedad febril. El dengue es el apellido, el nombre de esta enfermedad es fiebre, es decir, le va a dar fiebre 5 días. No crea que cuando se le quitó la fiebre en ese momento ya se curó. Le va a volver, entonces hay que mantenerse hidratado para no llegar a las complicaciones que son los signos de alarma, que el niño empiece a vomitar, que empiece a tener dolor abdominal. Eso quiere decir que ya está bastante avanzado. Hay que acudir a los centros de salud, por supuesto. Nuestro Sistema Nacional de Salud sabe todo lo que hay que hacer. Hay que acudir a los centros de salud, pero toda madre debe saber que lo más importante en el dengue es mantener una adecuada hidratación, que es lo que va a evitar que el niño llegue a ser hospitalizado, y ya dentro del hospital la madre no puede hacer absolutamente nada. Ya es asunto de médicos y del señor, ¿verdad? Entonces, para que esto no ocurra, las madres deben desde la primera fiebre pensar y saber que deben mantener a su hijo hidratado completamente hasta que se le quite la fiebre. ¿Cuándo sabe una persona que tiene fiebre por dengue que ya está curado? Cuando han pasado 3 días y la fiebre no le ha vuelto. Porque cuando suponemos que porque se me quitó ahorita ya estoy curado, estamos cometiendo el peor de los errores, ¿verdad? La fiebre dura 5 días y que ya no tenga hoy no quiere decir que más tarde o mañana o en la noche le pueda dar. Mantenerse hidratado con mucha agua o suero y mantenerse tomando acetaminofén en la dosis correcta, porque el acetaminofén varía según el peso de los niños. Los adultos todos 2 tabletas cada 6 horas o cada 4 si la fiebre le viene antes.
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0: La Corte Suprema de Estados Unidos permite al gobierno de Donald Trump poner fin a la protección legal del TPS. La decisión impacta a más de 50 mil familias hondureñas. El gobierno de Honduras anunció el inicio de una ofensiva diplomática de alto nivel ante Estados Unidos luego del fallo que pone fin al TPS. 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
1: Itzmaria Platero, que conoce los temas migratorios, ve con buenos ojos que se ha desbloqueado los trámites de asilo político. Habían personas que estaban en stand-by, pero ahora se les va a volver a considerar para que expongan sus casos en Washington y así poder ver si consiguen el estatus permanente, quedarse en Estados Unidos mediante asilo político.
7: Hay una buena noticia en medio de tantas cosas negativas, pero el hecho de que se dio la oportunidad de desbloquear estos trámites de asilo político que estaban pausados y que deben de continuar ahorita sus procesos legales al interior a fin de evacuar lo más rápido, ¿no?, su juicio, esa prueba, no perder las audiencias y llevar todos sus documentos en regla. Eso es muy importante para la población porque es como la oportunidad que se estaba esperando. Pero simultáneamente a esto, los jueces han dado una orden de que la población que ya...